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Artículo 24. Toda persona tiene derecho al descanso, al disfrute del tiempo libre, a una limitación razonable de la duración del trabajo y a vacaciones periódicas pagadas.

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1: Copiado, muy bien, de acuerdo, con mucho gusto. Bien, esta es la oración del radioaficionado universal. Señor Rey del Universo, primer operador de control de base celestial, que tienes tu imperio entre galaxias, nubes y ondas de cama te sirven, de cabecera la más grande de las estrellas. Tienes el poder infinito de comunicarte con todos tus hijos al unísono, sin que te puedan sobremodular. Coloca tus doradas antenas y dirige tus ondas divinas hasta este pequeño jardín, mi patria querida, que me dio nacer. Haz que tu interferencia sagrada penetre en cada hogar, aparta la onda gerciana por un segundo para que dulcemente se pose tus manos benditas en cada antena. Derrama por el coaxial, deslizándose hacia la radio, toda la sabiduría, inunda de bendiciones a todos los hogares habitados por la hermandad del éter, sin distinción de credos y razas o idiomas. Que cada perilla que toquemos sirva para sintonizarte y cada canal sea el sendero para el encuentro contigo. Protege a todos los componentes de esta gran familia universal. Deposita en cada antena la paz del mundo, en cada onda progreso y trabajo, y en cada micrófono un rayo de esperanza y en todo operador un poco de fe y caridad. Te pido, magnánimo operador celestial, que ilumines a todos los gobernantes, que protejas al marginado, al débil, al explotado y al desheredado. Llena de inteligencia las mentes negativas que niegan tu existencia por conveniencia propia, y a fin que podamos cumplir tu sagrado mandamiento, que es ama a tu prójimo como a ti mismo. Te pedimos, Señor, que nos tengas presente para cuando tengamos que entrar en un DX perpetuo con tu frecuencia infinita. Así sea. El autor de esta oración es el señor Jesús Gustari Carbono, Hotel Kilo 2, Delta Bravo, Coca, de Colombia. Y muy buenas noches, muchas gracias en esta ocasión, obligada por un servidor peregrino, con mucho gusto y deseoso escucharos. Si hay alguna estación por allá, la escucha. Muy buenas noches.
2: Is there a way to go in? Is there a way for us to go inside? Which are another place? I don't know. Just don't.
3: No, exageras, Tito, exageras.
4: No se crea, don Pepe, no se crea.
3: En mi amplio deambular diurno y nocturno, alcohólico o sobrio, he llegado a conclusiones muy concretas. La humanidad es una hipócrita, don Pepe. Por miedo al dolor, los hombres recurren a Dios como al dentista, pero buscan al diablo para divertirse, sin tan solo mencionar una sola vez un gracias, diablo mío. Por el contrario, después de pecar, también le dan gracias a Dios por lo que han gozado. Pobrecito del diablo, qué lástima le tengo. ¡Eres grande, Pito! ¡Eres grande!
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6: 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I think so.
7: Well, a little while back, you took quite a series of psychological tests, and I can assure you that you're a very stable and well-balanced person as a result of the tests. And how do you feel about coming here and drinking this strange material?
6: I'm a little nervous, perhaps.
7: Well, I think that's normal. Well, I think it's time for you to have your lysergic acid. Drink this down, and we'll be back after a while and see how you're doing.
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8: Qué tipo tan pintoresco, ¿eh? Y no lo conoce usted bien. ¿Es el mismo Pito Pérez de quien cuentan tantas cosas por todo Michoacán?
9: El mismo.
8: Me gustaría hacerme su amigo.
9: Y no se arrepentirá. A lo mejor hasta una novela saca usted de este canijo. Voy a presentárselo.
10: Voy a contar cuando conocí al diablo.
9: ¡Pito!
11: ¿Para qué soy bueno, don Goyo?
9: Eres el único en el pueblo que no conoce al señor del Rincón, poeta de altos vuelos.
8: ¡Hombre!
9: Está pasando una temporadita aquí en Santa Clara.
11: Bienvenido a mi mesa, señor del Rincón. Siéntese.
9: Con permiso.
8: Muchas gracias. Con permiso, señores.
12: ¿Usted lo tiene?
11: Yo soy un gran amigo del desorden y, por lo tanto, hago muy buenas migas con los poetas.
8: Lo celebro.
11: ¿Una copita?
8: Cómo no, con mucho gusto.
11: No más que ya se acabó el material. Don Pepe, pida otra botella.
13: Me autoriza el cambio, ¿eh? En este parón, el colegiado del partido, el jugador que se marcha es Óscar Clemente. Aplausos de la grada del estadio de Gran Canaria para que entre Benito Ramírez. Primer cambio en el equipo de PMM.
14: Tienes que cuidar siempre de tu primera instrucción. Esa es la buena. Tampoco no se puede dejar ir a Guille Rosa la pelota. Es que la pelota quiere mimos. La pelota le cae a Jonathan Viera, acelera, superando a Rosa, se mete en el área, ¿dónde la pone? ¿Dónde la pone? La tiene Moleiro, arriba, se va a colocar en el cuerpo, tras el bote. Se metía en la corona para meter interior a Alberto Moleiro, se lleva las manos a la cabeza, Jonathan Viera, mira a su alrededor y pensará. ¡Ay!
12: Es difícil porque le viene la pelota botando y él está muy parado, es difícil atacar esa pelota con interior así, es difícil, no, no es una acción fácil, se le escapa arriba, pero la que está liando Viera muchas veces con la conducción para ser un futbolista que es su principal virtud esa, bueno, no sé si decir la principal, lo tiene muchas, pero que no es un jugador especialmente rápido y la cantidad de acciones que gana en conducción en velocidad, porque
14: es rápido con la pelota.
12: Exacto, porque es cuando la tiene y además te la enseña, te la esconde, te la enseña, te la esconde y la tiene tan, tan pegadita que no, no puedes entrar. Y es un jugador que en conducción te va superando sin ser una flecha.
14: ¿Y foto cómo la tiene?
12: La flecha.
14: El cuero para Pedro Díaz. O la tarta. Marillo.
12: Es que David, tú vas a llamar aquí.
14: Guille Rosa. Nacho Méndez. El Puma. Entrega para Basel Grave. Ya con amplitud el ucraniano busca centro. No se levanta, lleva mucho peso ese balón. Venía con carga extra. Reorienta Nacho Méndez. Otra vez con Grave. Ya tiene encima. Benito venía por el también. Alba Olmo.
15: Tom, do you think my accent is getting better because I say we can't?
16: Del centro del campo, pero finalmente va a haber cambio. Se va Alberto Moreiro, que es un jugador de la cantera de la Unión Deportiva, muy querido, 18 añitos, hoy titular, habla muy bien maravillas del PTM, de la temporada que está haciendo el trabajo, pero bueno, hasta aquí ha llegado también físicamente, te vuelven los aplausos, entra dorsal número 18, Óscar Vinci. Vamos a ver el acta arbitral a quién le dan el gol, porque hubiera sido el cuarto tanto de Benito, que no está mal, asistencia de Jonathan Viera y la imagen ha sido la de Pepe Mel, que cuando ha marcado la Unión Deportiva ha mirado al cielo, ha abierto los brazos y ha dicho por fin con toda la
6: And I can feel the air, I can see it, I can see all the molecules. I'm part of it. I'm can't you see it?
17: I'm trying.
6: Oh, it's just like you're released or you're free or I don't know how I can tell you.
17: How do you feel inside?
6: Inside.
17: Is it all warm?
6: It's a B, all one, it's all one, yes. if you weren't here, and if nobody else was here, yes, everything is one. You have nothing to do with it. I am one with what I am. I can see everything in color. Everything. You have to see the air. You can't believe it. And the dimensions and all the prisms and the rays and everything coming down through you and moving.
7: What does this all mean to you?
6: I've never seen such infinite beauty in my life. It's like a curtain or a spider web. Can you see it? It's right here in front of me, right now. Watch. No. Good heavens. You know what went through me? It passed right through me.
7: Did you feel it?
6: Me? I wasn't any me.
18: From Polaroid photos. Don't invite me to your exhibition. It terrorizes me.
19: I don't want to take my time going to work. I got a motorcycle and a sleeping bag and 10 or 15 girls. What the hell I want to go off and go to work for? Work for what? Money? I got all the money in the world. I'm the king, man. I run the underworld, guy. I decide who does what and where they do it at. What am I going to run around and act like I'm some teeny bopper somewhere for somebody else's money? I make the money, man. I roll the nickels. The game is mine. I deal the cards.
20: Decía, mejor dicho, Escotado, que este derivado semisintético fue descubierto por Hoffman y a partir de entonces no solo su vida, sino la de innumerables otros experimentó una profunda modificación. Junger y Aldous Huxley, también la CIA y la psiquiatría institucional, se apasionaron con el producto, unos creyendo que contribuía a ensanchar la cordura y otros que permitía desatar a voluntad la demencia. En cualquier caso, nadie discutió que esa sustancia y varias más de su especie, descubiertas por él durante los años 50, eran el hallazgo psicofarmacológico más importante del siglo. Doctor honoris causa en Harvard, Zúrich, Estocolmo y Berlín. A mediados de la década siguiente fue invitado por la Academia Sueca a pronunciar el ciclo de conferencias previas al otorgamiento de su galardón, que quedaría indefinidamente pospuesto cuando el conjunto de prometedores hallazgos se convirtió de la noche a la mañana en amenaza mortal para el orden establecido. Instado por el Pentágono a que colaborase en sus proyectos de armas químicas y por la inteligencia contracultural a hacer precisamente lo contrario, todo ello a partir de las mismas sustancias, comenzó para él, para Hoffman, una época de perplejidad solo apaciguada con la distancia crítica que otorga el paso del tiempo.

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0: Bueno, aparte se encuentra Juanito Quiebrapeines, que no lo escucha, su servidor base Conco. Amén.
1: Así es, compadre Danny Boy, acá por, pues sí, pues ya, pues ya sabes por dónde estamos. Ahí está copiado por acá, por este lado, Danny Boy.
2: Está copiado Alejandro, masiva, ¿no? 20 momentáneos, aquí Juan Alves Magallanes de Nicolás, ¿eh?
0: Por ahí, por ahí vino, bien dicho. Urgencia, urgencia, San Pedro, aparte buena noche. No te pongan a escucharlo, Blanco, por ahí, por ahí vino.
3: Copiado, va a ser un pequeño espacio. Muchas gracias, Pirata, por reportarte. Muy buenas noches. Igualmente, Martín, al igual Rolando, base Concord, Danny Boy y el señor Quiebrapeña.
4: Está ahí, que yo que sé, por muchas razones. Por ejemplo, dentro de Escorbuto está rodando ahí una historia, porque ya no es una empresa legal, pero para nosotros sí es legal, ¿entiendes? No entra dentro de la legalidad de la historia, pero para nosotros es lo más legal que existe. Es la causa más justa que conocemos. Para nosotros es la causa más justa que conocemos. Y dentro de ahí, pues está pues el disco Suicida, hasta Udro, hasta Twins, hasta Spansul Record, hemos conocido cantidad de historias. Esas historias las hemos conocido a cuenta de Escorbuto.
5: ¿Por qué estos cambios de casa de discos?
4: Porque nuestros discos son nuestros y somos insoportables.
5: O sea, que no soportan en ninguna casa de discos.
4: No, es decir, para ellos habernos grabado es como un haber tenido el grupo más bestia que nunca habría podido grabar nadie, incluso más que los niños dos, te lo digo en serio.
5: Sí.
4: Sí, es decir, es un honor para ellos habernos grabado. No lo han hecho por dinero, lo han hecho por para contárselo luego a sus hijos. Y dice, ah, sí, pues yo grabé a los Escorbuto. Te lo juro que eso es cierto, ¿eh?
6: En bueno. Medicinas patentadas en los Estados Unidos.
7: ¿Y qué más?
6: De boticografía yo sé un resto. Sé que para la preparación de las recetas hay que sustituir las sustancias caras por unas baratitas.
8: Bicarbonato por pricolita.
7: Azúcar por antipirina.
6: Etcétera, etcétera. Los médicos siempre recetan unas sustancias muy raras y más cuando no tienen un tanto por ciento en nuestra botica. Pero nosotros, los farmacéuticos, salimos en defensa de la humanidad doliente y simplificando las medicinas, matamos menor número de personas.
7: Claro, ¿verdad?
6: También hay vegetales colorantes para disimular las sustituciones y alegrar la vista de los enfermos.
7: Es el jarabe de rosas.
8: El de grosella.
6: El verde vegetal, que convierte las píldoras en esmeraldas que las mujeres chupan con fruición por su afición a las joyas.
8: Nos entenderemos.
7: Sí, nos entenderemos.
6: Nos entenderemos.
8: Quédate, muchacho.
9: En primer lugar, quisiera decir, bueno, usted ha hablado de la prohibición de las drogas o de su posible legalización. Hay que diferenciar entre diferentes tipos de drogas. Hay drogas que son sumamente peligrosas. Hay drogas que producen la adicción, la heroína, las anfetaminas, los opiáceos. Son drogas que justamente por provocar la adicción y la utilización crónica producen un deterioro físico y psíquico. En cambio, la LSD y los otros productos psicodélicos no provocan adicción y son poco tóxicos. No hay que clasificarlos realmente como drogas. Aldous Huxley ha dicho que estas sustancias nunca deben denominarlas como drogas para no incluirlas en este conjunto de sustancias problemáticas. Con ello no quiero decir que estas drogas carezcan de peligro. Esta es la razón por la que en Eleusis se presentan en un marco restringido. Esta es la razón por la que los indios, por ejemplo, que siguen utilizando estas drogas en la actualidad, lo hacen a modo de plantas sagradas solo destinadas al culto religioso. Porque cuando no se está preparado para lo que a uno le sucede bajo la influencia de estas sustancias, pues uno no es capaz de superar esta experiencia desde un punto de vista psicológico. Para el no iniciado, la vivencia que se produce es tan abrumadora, esta experiencia que consiste en separarse del mundo habitual para adentrarse en un mundo mucho más complejo, mucho más profundo. Para una persona no preparada, la consecuencia puede ser un profundo shock psíquico psíquico, un derrumbamiento traumático. Este es el peligro de estas sustancias. Tienen que utilizarse en un marco ceremonioso que nos falta normalmente. ¿Y cuáles son las consecuencias de esta situación? Se ha visto muy claramente en América. En los años 60, por ejemplo, se produjo casi una nueva era, al menos era lo que se creía en aquella época, en la época de los hippies, pero se ha mostrado que se había obrado sin cautela. Estas sustancias se habían ofrecido como bienes de consumo, para un consumo masivo, sin tener en cuenta la necesaria cautela, el necesario cuidado que ya se conocía en la antigüedad, y una cautela que también respetan los indios. En aquella época, en los años 60, se vendía el LSD por la calle sin respeto alguno, y esta fue la razón por la que se produjo la catástrofe. La revolución psicodélica terminó en el sentido de que estas sustancias que antes en los Estados Unidos eran productos libres, de venta libre para su utilización en medicina y también para el consumo privado, a raíz de estos acontecimientos de los años 60 se pasaron a prohibir, adquirieron una fama todavía más negativa que los opiáceos. Sin embargo, los médicos que tienen estas sustancias en su posesión hasta hoy no pueden utilizarlos, a diferencia de los opiáceos que sí pueden utilizar. Y quizás aquí habría que intentar provocar un cambio. Deberían ser productos accesibles para la psiquiatría y la investigación médica. Por así decir, hoy en día los psiquiatras se han convertido en los gurús y los sumos sacerdotes de nuestra sociedad. Y si tomamos el ejemplo de los indios, estas sustancias están en manos del curandero, del sacerdote de la tribu. Es el único que debe utilizarlos porque es el que sabe y sabe cómo administrarlas. Bien, en nuestra sociedad, para seguir con el paralelismo, el sumo sacerdote sería el psiquiatra, y por esto en una primera fase me parece conveniente que estas sustancias se separaran de las otras drogas que provocan adicción y se deberían devolver a los psiquiatras. Me parece que debería ser un primer paso.
10: ¿Verdad? Se llama Pelagia.
11: ¿Pelagia? Bonito nombre.
10: La bajaron del monte a tamborazos. Ay. Y recibió su título de enfermera el mismo día que la contrataron de criada para el hospital.
11: ¡Ah, caramba!
10: Le quitaron el trapeador, le encasquetaron el gorro blanco, la metieron dentro de ese mandil y se la soltaron sin bozal a los enfermos.
11: Está usted bien enterado, ¿eh?
10: Y usted se va a enterar muy pronto. Llevo meses aquí. En este purgatorio se cura uno solo, se muere.
12: Pero Pito Pérez no volvió al otro día, ni a los siguientes. Desapareció también de Santa Clara del Cobre y no volví a saber de él. Muchas veces me he preguntado a dónde iría a parar. ¿Estará cumpliendo una larga condena en alguna cárcel? ¿Habrá muerto en algún ignorado hospital? ¿O acaso sus doloridos pies, torpes ya por la vejez, seguirán hollando los amenos caminos, para él tan duros, de su dulce tierra, Michoacán?
13: Señoras y señores, hemos llegado al término de nuestra programación correspondiente al lunes 23 de diciembre. Volveremos a estar con ustedes a las 13:45 con la carta de ajuste. Hasta ese momento, nos despedimos deseándoles unas felices fiestas. Buenas noches.

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Artículo 23. Toda persona tiene derecho al trabajo, a la libre elección de su trabajo, a condiciones equitativas y a satisfactorias de trabajo y a la protección contra el desempleo. Toda persona tiene derecho, sin discriminación alguna, a igual salario por trabajo igual. Toda persona que trabaja tiene derecho a una remuneración equitativa y satisfactoria que le asegure, así como a su familia, una existencia conforme a la dignidad humana y que será completada, en caso necesario, por cualesquiera otros medios de protección social. Toda persona tiene derecho a fundar sindicatos y a resindicarse para la defensa de sus intereses.

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Elisaveta Kolbaskaya fue la única mujer revolucionaria de su generación que nació sierva. Aunque su padre, un rico propietario, no maltrataba a su madre, una campesina, a la manera de algunos otros nobles rusos. Kolbaskaya adquirió una conciencia dolorosa e irrevocable de la desigualdad de clase y la opresión en los primeros años de su vida. Años más tarde relató a su camarada, Osip Apkeman, una anécdota notable sobre su infancia. A la edad de 7 años, se había enfrentado con su padre y de algún modo lo había persuadido de que ejerciera su influencia para que ella y su madre fueran inscritas retroactivamente como ciudadanas libres. De allí en adelante, Kolbaskaya se crió en la forma que convenía a la hija de un hombre noble. Al morir su padre, en los últimos años de adolescencia de Kolbaskaya le legó su vasta hacienda. Por esta época, Kolbaskaya se había transformado ya en una feminista y socialista activa. En una de las casas que había heredado en Yarkov, fundó un centro educacional de izquierdas, hasta que la persecución policíaca lo cerró abruptamente en 1869. Sirvió como hogar de una escuela de obreras, como sede para cursos avanzados a mujeres de clases altas, diversos grupos de estudio de temas políticos y pequeñas conferencias. Durante los años que siguieron, Kolbaskaya pasó por las dos escuelas más intensivas para las mujeres revolucionarias de los 70. Integró el primer grupo de mujeres que asistió a los cursos de Alanshinsky en San Petersburgo. Luego, hacia 1872, fue a Zúrich, donde las corrientes revolucionarias eran sumamente fuertes en la colonia de emigrados rusos. Cuando regresó a Rusia, era bakunista. En alguna medida, la actividad posterior de Kolbaskaya la coloca fuera de la corriente principal del movimiento populista. Mientras la mayoría de los revolucionarios de los 70, la organización social revolucionaria panrusa, era una excepción importante. Concentraba sus esfuerzos en el campesinado o los intelectuales de izquierdas. Kolbaskaya llevaba a cabo su labor organizativa entre los obreros industriales. Deliberadamente evitó a los grupos revolucionarios de principios y mediados de la década de los 70, por razones que menciona en sus memorias. Solo a fines de 1879 se incorporó al reparto negro y luego se retiró del partido en cuestión de meses. Junto con un camarada, Nikolai Sheredin, fue a Kiev a principios de 1880 y fundó una organización independiente del Sindicato de Obreros Rusos del Sur. El programa que elaboraron para el sindicato estaba basado en el terror económico, ataques contra los administradores de fábricas que ejercían la represión, propietarios y autoridades locales con las que la gente se encontraba en su vida diaria. El sindicato fue el intento más exitoso de la época populista para unir una estrategia de lucha armada con una organización de masas. En una época en que todos los sindicatos eran ilegales, en que la posesión de un folleto podía tener como resultado la prisión o incluso la ejecución, no menos de 700 trabajadores asistían a las reuniones clandestinas dirigidas por Kolbaskaya y Sheredin, una cantidad enorme para este periodo, como ella señalaba correctamente. Nací cerca de Yarkov, como hija ilegítima, en la hacienda de mi padre, Sonsev. Mi madre era una campesina, sierva de mi padre. Por razones familiares, mi padre utilizó su amplia influencia en los altos círculos administrativos para lograr que mi madre y yo fuéramos legalmente transferidas al Meshansmo, de la ciudad de Yarkov. Este cambio tuvo lugar cuando yo tenía unos 7 años, pero se hizo retroactivo a mi nacimiento. Así, en los documentos oficiales se me designaba como la hija ilegítima de una mujer del Meshansmo de Yarkov y del coronel Sonsev. Los diversos documentos dan distintas fechas de nacimiento. En uno dice 1849, en otro 1850 y en un tercero 1852. No sé cuál es la correcta. Desde mis años de infancia, la vida me parecía incomprensible y cruel. Creo que tenía apenas 6 años cuando me di cuenta de que en el mundo había propietarios y campesinos siervos,
de que los propietarios podían vender a la gente, que mi padre podía separarnos a mi madre y a mí, vendiéndola a ella, a un propietario vecino y a mí, a uno distinto, pero mi madre no podía vender a mi padre. Otro descubrimiento me impresionaba igualmente por la crueldad. Los niños se dividían en legítimos e ilegítimos y a estos últimos les trataban siempre con desprecio y estaban expuestos a insultos y burlas, sin que tuvieran en cuenta sus cualidades personales. Los niños de los siervos de la casa solían atormentarme con la grosera palabra que se usaba entonces para referirse a los hijos ilegítimos. En las largas noches de invierno en el pueblo, yo me deslizaba silenciosamente en la habitación donde las criadas hacían sus labores y me escondía en un rincón. Allí escuchaba, mientras las criadas se contaban unas a otras sus tristes historias, sentadas ante sus ruecas, hilando la luz de la resplandeciente estufa. Una vez, una de ellas notó mi presencia. «Escucha lo que te digo», expresó. «Algún día tú también crecerás y entonces te venderán». Me atormentaban las pesadillas, soñaba que me vendían. No recuerdo que mi padre vendiera a ninguno de sus campesinos, pero antes de que yo naciera había comprado a un músico joven e inteligente, un violinista, hijo ilegítimo de algún conde y una de sus siervas. Luego de comprar al hombre, mi padre le dio la libertad, pero ya estaba arruinado. Bebía mucho, se quedó voluntariamente viviendo con nosotros como mayordomo de una de las haciendas de mi padre, y nuestra situación común nos unió. Cuando estaba algo borracho, me relataba sus experiencias a mí, que era una niña. Fue él quien me enseñó a leer y a escribir. Los

príncipe Bolkónski. No sé si estaba vinculado de alguna manera a los decembristas, pero me enseñó esta canción acerca de ellos. No se oye un ruido en la ciudad. El silencio reina en las torres de Neva. Y solo la bayoneta del centinela brilla la luz de la luna en la medianoche. Un muchacho infortunado, de la edad de los jóvenes árboles en flor, entona una canción en la prisión solitaria y entrega sus añoranzas a las olas. Padre, no me esperes con mi novia. Destruye el anillo de boda. Aquí, tras el hierro de las rejas, ser esposo no puedo ni padre puedo ser. Cuando le pregunté quién era ese joven que estaba tras las rejas, Bolkónski me contó que una vez había existido gente buena que fue apresada por el zar porque quería cambiar las cosas para que nadie pudiera ya vender a la gente. Tengo otro vivido recuerdo de Bagration, un pariente de mi padre, que era también príncipe o conde. Todos nosotros pensábamos que estaba loco y quizás lo estaba. Sus visitas eran misteriosas. Me acuerdo de la primera vez que se presentó. Estábamos viviendo entonces en el pueblo. Era una noche de invierno, en medio de una tormenta de nieve. Los perros comenzaron a ladrar furiosamente. Los criados salieron, corriendo al patio. Podría verse una alta figura masculina que se movía a la luz de sus linternas. La criada corrió ansiosamente a la habitación de mi madre. «¡Bájelo, rápido, bájelo!». Mi madre quitó apresuradamente el retrato del zar de la pared de nuestra sala de estar. Un hombre de edad alto, encorvado y con el cabello canoso, que sin embargo tenía aspecto juvenil, apareció en la sala. Antes de saludar a nadie, registró las paredes con la mirada y luego se volvió hacia mi padre. «Todo está muy bien aquí, Nicolai. Está limpio, no tienes esa clase de basura en las paredes de tu casa». Era particularmente afectuoso conmigo, me sentaba en sus rodillas y me hablaba de muchas cosas que me resultaban incomprensibles entonces, y me dejó solamente con la confusa idea de alguna gente buena que no quería que otros fueran vendidos como ganado, y de un zar que los enterraba vivos. Describía al zar como un monstruo fantástico que devoraba a la gente. Cuando nuestro misterioso huésped se fue, papá me ordenó que no repitiera nada de lo que mi tío me había dicho. Obedecí escrupulosamente sus órdenes, orgullosa de que se me confiara alguna clase de secreto. La emancipación de los siervos en 1861 me causó una tremenda impresión. Durante largo tiempo me sentí literalmente embriagada de alegría. Cuando nos mudamos a Yarkov, mi padre comenzó a tomar interés activo en mi educación. Se disponía a transformarme en una dama.

El sonido es un arma, el caos es la munición. O el arsenal de afirmación de Zbigniew Karkowski. ¿Cuál es exactamente la base de este poder? Según Karkowski, el sonido llama tenazmente nuestra atención porque es el único medio que funciona en el nivel de experiencia física real. Todas las demás formas de arte son más bien pasivas y descriptivas. Solo se trata de algo. El sonido es un fenómeno físico medible de vibraciones en el aire. Cada vez que escuchas el sonido, los pulsos y las frecuencias te afectan de una manera muy sutil y no hay forma de escapar de él. Como sugiere Karkowski, definitivamente hay algo que decir sobre la primacía del arte sonoro en comparación con otras formas de arte. Incluso si no entiendes o comprendes una composición musical difícil, todavía tiene formas de eludir tu intelecto y afectarte metabólicamente. Con obras de pintura, escultura, etc., igualmente difíciles, este efecto directo es significativamente más difícil de lograr. Las autoridades estatales también deben comprender esta realidad, a juzgar por la atención censuradora que prestan a los lanzamientos de música comercial con letras incendiarias y la cantidad de tiempo comparativamente pequeña que ahora dedican, por ejemplo, a mantener la escritura incendiaria en las bibliotecas públicas.

Como el sonido posee un poder tan inequívoco, no sería realista esperar que las personas nunca intentaran usarlo como una herramienta coercitiva, como manipulador de poblaciones enteras. De hecho, la aplicación del sonido como arma ya se ha demostrado innumerables veces a lo largo de los siglos. La mítica batalla de Jericó, descrita en el libro de Josué, fue infame por el uso de cuernos de carnero para derrumbar los muros de la ciudad, y es solo una de las cuentas más heroicas de la antigüedad, que reconoce el potencial demoledor de las ondas sonoras. Los gritos de guerra, intimidantes y que congelan la sangre, han sido un componente de la batalla campal desde que se registraron los primeros relatos, y en la era de antaño, donde el combate a cuerpo era la regla en lugar de la excepción. Estos gritos de guerreros podían incluso ser interpretados como algunas de las primeras armas reales de proyectil. Es decir, la proyección puramente sonora fue uno de los primeros medios reales para influir en un enemigo desde la distancia. Sin embargo, desde el advenimiento de la artillería, la intensa propagación del sonido ha sido prácticamente sinónimo de guerra. Desde el uso por parte de las fuerzas estadounidenses de metales pesados para expulsar al dictador panameño Manuel Noriega, hasta el despliegue del LRAD, dispositivo acústico de largo alcance o cañón sónico. El dominio sónico ha sido visto como un preludio crucial para lograr objetivos más amplios.

Todo su programa cultural parece estar basado en el camuflaje. El camuflaje es lo opuesto a la comunicación. Uno de los temas subyacentes del trabajo de Karkowski es que la música es lo que hay que cultivar, y no los efectos secundarios de la música. Haciendo estos efectos secundarios como la inducción a un grupo de pares y el reconocimiento público. Son efectos que deben verse con extremo escepticismo, pero son como el santo grial para el artista de mentalidad cínica. La separación del efecto de la causa puede ser lo suficientemente fuerte como para provocar alucinaciones. Y esta es una de las características más intrigantes del trabajo sonoro exitoso psicoacústico. Cómo encontrar una fragancia familiar en un entorno desconocido puede generar imágenes mentales como una especie de holograma que atrae al oyente lejos de las rutinas y hábitos diarios. En este sentido, puede ser intensamente terapéutico y tal vez es el reconocimiento respetuoso de este hecho lo que hace que Karkowski sea tan hostil con quienes explotan la inmediatez del sonido para obtener ganancias a corto plazo.

El cinismo es el efecto de una sociedad tecnomediática que abraza a toda persona para lograr una integración completa. Es solo la manifestación más interna y elusiva del espectáculo. El resultado es que tratamos de mantenernos informados en un mundo asombrosamente incoherente, absurdo e irracional, que cambia rápida y constantemente por razones que no se comprenden. Incluso Albert Camus, que consideraba vivir en este entendimiento como la única postura honesta, se vería tentada a poner orden en nuestro mundo electrónico, y así el cinismo suministra ese orden hoy. Cuanto más complicada es la información, más simple es la explicación petulante.